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3: 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Buenas tardes, ¿podría complacerme con una melodía? Mire, yo quiero una del grupo Primavera, sí, necesito decirte gracias, muy amable.

Estamos a las 4 de la tarde, 10 minutos, 4 de la tarde, 10 minutos aquí en La Buenísima. Continuamos con más y seguimos complaciendo. Voy a complacer con este tema de Eddie Herrera y Liz. Esto se llama A Dormir Juntitos. Luego a la navideña, el cangrejito playero después del cambio comercial.

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Bien, estamos a las 4:19 minutos, las 4 de la tarde, 19 minutos. Voy a saludar a los amigos, a Lucy Rosales en el barrio abajo, gracias por estar con nosotros, a Roberto Godoy allá en la aldea Santa Rosa, a David Varela, allá en el, me imagino que a esta hora ya va camino a casa hacia el barrio Sipile. Bien, voy a continuar y voy a saludar a la muchachada allá en Imara. A Daniel, a Miguel, a Wilmer, a Rigo, a Quique y a Zamora. Gracias por estar con nosotros en compañía de Oscar, que Oscar ya tiene gastado toda la plantilla del zapato. Anda asomando los dedos ahí de tanto subir y bajar gradas. Así que lo vamos a poner a bailar en este momento con la banda blanca y Piro Tejeda y esto que se llama La Fiesta. Complazco a Javi allá en la colonia Australia con el tema de John Sebastian y mi cómplice.

0: Bien, estamos a las 4:29, 4:29. Tenemos mensaje aquí en la buenísima, pero antes vamos a ver.
1: Buenas tardes, me complace con la dama de hierro. Muchísimas gracias y esta mañana, sí.
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0: Bien, en breve le complacemos. Voy al cambio comercial y al regresar se viene Eddie Herrera con esto que se llama Pégame tu vicio. Luego Lalo Rodríguez y Ven, devórame otra vez.
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pasa 18 minutos de las 5 de la tarde, 18 minutos nos separan de las 17 horas 5 de la tarde. Inmediatamente voy complaciendo, aquí está Marisela, esto que se llama Mi Dama de Hierro. Luego se viene Medardo y sus flyers, esto que se llama El Polvorete.

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0: 10 minutos nos separan de las 5 de la tarde, solamente 10 minutos, llegamos a las 17 horas 5 de la tarde. Aquí en La Buenísima estamos, vamos a entrar a la última hora de transmisión de su servidor. Así que vámonos con a ritmo de bachata. Wilfran Castillo. De abajo para arriba. Con este tema, pero antes voy a saludar a las chicas de Imarra en el condado del Carrizal, a Marisela. Marisela, Melissa, Maritza, también Cintia Corrales, Cintia Murillo, Angie, Kimberly, Dulce, Michelle, Rosita Melgar, Daisy Sierra, también Angélica Velázquez, Angélica Blanco, a Sisi, a Ledis, a Torres, a Noemí, a Johanna e Isela. Y el saludo especial, el saludo súper especial para Maris Mondragón en el condado de El Carrizal. Está allá en compañía de su hijo Cristian Alejandro Flores Mondragón y la pequeña Elodie. Así que les saludamos en forma especial en este día jueves. Voy con Wilfran Castillo, quiero saber de ti. Y para saludar a Melissa Muñoz, que creo que ya a estas alturas ya está en Arturo Quesada, pues está con Zacarías Ferreira y dime qué faltó. Las vueltas de la
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3: Bien, estamos a las 5:03, las 5 de la tarde con 3 minutos aquí en La Buenísima. Vamos complaciendo. Voy a complacer a saludar a Angélica Velázquez allá en Guimar, en el condado del Carrizal, con este tema a cargo de Ricardo Arjona. Esto se llama Primera Vez. Luego saludo y complazco a Miguel de Sousa Farías allí en aquí en el taller de el barrio Guanacaste, en compañía de Berta. Y allá saludamos a Mary Fred de Nietzsche, allá en el barrio El Bosque. Vámonos con Ricardo Arjona, Primera Vez. Y luego se viene Willy Colón y Rubén Blades y Ligia Elena.

0: Bien, estamos a las 5 de la tarde, 14 minutos, 5 de la tarde, 14 minutos, aquí en La Buenísima. Avanzamos en el primer cuarto de hora de las 5 de la tarde. Bien, pues, vamos al cambio comercial. Y al regresar se viene Carlos Vives y esto se llama Pa Maite. Luego se viene Liz y el mal de amor se cura.
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estamos a las 5 de la tarde, 22 minutos, 5 de la tarde con 22 minutos, ya estamos llegando a la recta final de nuestra audición, así que vamos con más música. Aquí están los hermanos Rosario, esto se llama Los Hombres de Edad, y luego se viene Selena Quintanilla y Los Dinos, y baila esta cumbia.

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4: Bien, estamos a 28 minutos de las 6 de la tarde, 28 nos separan de las 6 de la tarde aquí en La Buenísima. Voy a cerrar mi audición del día de hoy con un saludo para Marisela allá en el Condado del Carrizal, con este tema a cargo de José Luis Perales, más que todo José Luis Rodríguez, el Puma, con La Llamada del Amor. Y el saludo especial para Beris Mondragón, allá en el Condado del Carrizal, con el tema de Roberto Carlos, antes de José Luis Perales, José Luis Rodríguez, con el tema Mujer Pequeña. Así que después viene el espacio solicitado de las 5:45. Bien, Carlos Alberto Durón les desea que la pasen bien, siguen disfrutando del ambiente musical de La Buenísima. Roberto Carlos y Mujer Pequeña, y luego el Puma José Luis Rodríguez y La Llamada del Amor.

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3: 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Me parece que por aquí tenemos comunicación. Me están llamando en estos momentos.
4: Amigo, sí. ¿A dónde estás?
5: Estoy en Honduras ahorita, fíjese.
4: Necesito que si viene para acá, dice que...
5: Sí.
4: Tengo un hermano mío que ha estado bien, enfermo, mi mamá también, sí.
5: ¿Su mamá? ¿Y en qué parte de China te gasta?
4: Aquí en la colonia Grax, amigo, donde vino.
5: Gracias, que sea la colonia.
4: Okay. Amigo, necesito que venga, oye.
5: Perfecto, yo voy a llegar lo más pronto
4: posible.
5: Yo lo
4: he recomendado como una linda persona y usted me ayudó en las ocasiones que estaba bien durísima.
5: Verdad, gracias a Dios. Hicimos esa sanación, esa curación. ¿Cuánto tiene
4: aquí
5: que...?
4: Aquí se lo pasa a mi hermano.
5: Aló, buenos días, mucho gusto.
6: Buenos días, Reinaldo.
5: Soy amigo de su hermana, fíjese que ella llegó con un gran problema. Yo la curé, ella me ha llevado como unos 15 pacientes recomendados. Fíjese, a todos los he curado.
6: Yo he vivido la parte de ella.
5: Ah, usted vive abajo. Ah, yo creo que lo conozco, me parece que lo conocí. El día que yo estuve en la casa donde su hermana.
6: Yo le digo yo a ella.
5: Sí,
6: yo pues, con la mujer que yo tenía.
5: Sí.
6: Entonces, lo separamos, pero vivimos 14 años y a la noche a la mañana yo tenía una vecina allí que vivía conmigo y para que me fregó en esa manera de desapartarme de la mujer que yo tenía. Pues ya pasó, le digo yo, porque sinceramente, pues me han salido mujeres, ay, le digo, pero le digo, mi hermana, no sé si es mujer pobre, ¿verdad? Le digo, pero por estar ahí solo, le digo, no, tranquilo, vive uno, le digo.
5: Sí.
6: Pero la mujer esa que vive conmigo, que era vecina de aquí,
5: sí,
6: parece que la otra vez me llamó.
3: Bien, ahí tenemos las comunicaciones de personas que quieren participar en el programa. Así usted lo puede hacer llamándome aquí al número que estamos brindando en este programa Momento de Paz y Esperanza de la Clínica Ancestral HRR Esotérica. Son muchas personas que participan, que me mandan mensajes a través de WhatsApp y cantidad de personas de diferentes localidades de aquí de Honduras. Personas que me visitan de Curarén, personas de Sabana Grande, de las colonias, de Río Abajo, cantidad de pacientes de diferentes de Yococón, de Jococona. Por eso usted no llores, no sufras más en silencio. Gracias a muchas personas, la aceptación de que han venido a pasar una consulta, que están saliendo contentos, felices, porque están mirando grandes cambios, grandes resultados aquí en la Clínica Ancestral HRR Esotérica. Para la bella audiencia que me ha llamado, me manda mensajes de la Guacamaya y también tengo mensajes de Santa Mónica, de El Kilómetro, mensaje de texto de las personas que me están mandando de Las Flores, también personas de las aldeas. Bueno, vamos a darle contestaciones, estén pendientes siempre de nuestros programas. Presten atención a los testimonios, vamos a darle lectura a este mensaje de texto. Hola maestro, no diga mi nombre, mis apellidos. Yo soy una mujer que fíjese que he estado enferma. Tengo la edad de 35 años, ya llevo 3 años con unas manchas y una rasquiña que tengo en la piel y no me han podido curar. He tratado con diferentes médicos, especialistas, y ni una medicina me llega. Quiero saber si lo que tengo es natural o sobrenatural. Bueno, mi estimada amiga de la sintonía, muchas gracias por estar en nuestra sintonía, mi estimada hermana, por tener la fe en Dios, la confianza en este grupo de maestros curacas peruanos de fama internacional, maestro Hassani, maestro Sabir, maestro Rubén Randú, grandes curanderos que sí te curamos de verdad desde Perú. Somos medium curanderos, brujos hechiceros compactados, sanadores espirituales. Vamos a usted, ya hemos realizado un estudio en la mesa de consultoría blanca y usted está siendo víctima de un daño, de una maldad, de una brujería. No vamos a mencionar sus nombres, a como usted nos pide de favor que no mencionemos su nombre, solo mujer preocupada por su salud. Mi estimada amiga, hablándole con mucha sinceridad, con mucho profesionalismo y poder mental, porque hemos realizado ya una consulta, un alumbramiento, un desbloqueamiento mental en la mesa de consultoría blanca, le digo de que usted viene siendo víctima de una maldad, de una brujería, de un gualicho, porque a usted le tienen mucho odio, mucha envidia. Véngase, hágase acompañar de su esposo y también de su hija. Vamos a retirar el daño, la maldad, la brujería que a usted le realizaron y le garantizo que en menos de 7 días usted está restaurando su salud y no va a volver a padecer de nada. 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Que Dios Todopoderoso me los cubra hoy, mañana y siempre bajo su gran manto sagrado.
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